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0: Este dúo británico que se llama Go West tuvo una pegada fundamental en 1992 porque meten un tema dentro de la banda de sonido de una película muy, pero hiper conocida de Hollywood, que es Pretty Woman, ustedes recordarán, Julia Roberts, Richard Gere, y eso les dio llegada a un público totalmente diferente y mucho más amplio, ¿no? Ahí nomás entonces completaron el disco con algunos temas más y esto fue uno de los cortes principales, Go West. Faithful.
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0: Si tengo que describir la música de Jason Ross, se me ocurre la palabra fresca, por ejemplo. No había ya editado a esta altura I'm Yours, el hit planetario, y seguía adelante con esto que, si lo escuchaste, más o menos como viene la melodía, yo te cuento que se llama No me quiero rendir, no hace falta que te explique mucho más. Fue un top 10 directo en el Hot 100 de la Billboard. Jason Ross, I won't give up.
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0: integrante principal del sonido de este grupo es la cantante Shingai Shoniwa, que con ese nombre obviamente te estás imaginando que debe tener una historia de vida muy interesante, porque es inglesa, es de Londres, pero sus padres son de origen africano. Ella, bueno, no estoy tan convencido de que haya querido ser cantante. Primero estudió actuación, intentó una carrera dentro de la actuación. Después también se metió en el mundo del circo, que mundo apasionante, totalmente desconocido, misterioso, y que, bueno, debe ser increíble, ¿no? Se mete, pero termina decantando por la música, un poco por su habilidad, ¿no? La voz increíble que tiene, toca el bajo, es la líder de esta banda que se llama Noisettes, Never Forget You.
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0: Tengo unos 20 segundos más o menos para convencerte que te quedes. Así que te voy a decir que este tema dura 4 minutos, que es lo que más o menos te toma caminar, ponerle 2 o 3 cuadras. O lo que tenés que amasar para que esa pizza que estás haciendo te quede rica. O la pausa ideal para que pares un poquito con eso que estás haciendo, estudiando, ponele, y escuches esto. Llega Rod Stewart, You Wear It Well.

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0: sonido que estás escuchando tiene influencias de los pueblos originarios de Estados Unidos. Esta banda, de la década de los 60, muy popular en aquellos años, de hecho, bueno, se formó en 1969, así que es casi de los 70, fue de las pioneras en rescatar la cultura de los pueblos indígenas que habían habitado ese territorio siglos atrás, pero lo hacían, por ejemplo, poniéndose los trajes típicos en sus actuaciones arriba del escenario, ni más ni menos. Suenan los Redbone, Come and Get Your Love.
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0: Si les creemos a los que saben, esta banda era una banda de rock que fue incorporando algunos sintetizadores, después metió un par de raps, ahí un cachito de ritmo rave y terminó convirtiéndose en un proyecto ya de house, de música electrónica, ¿no? Esto en 1991, donde había que ser guapo para hacer música electrónica. Esto es The Shaman, Moving Mountain.
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0: Es inevitable, escucho esta intro y me transporto a un 505, un Peugeot 505, década de los 80. Eugenio, mi amigo Eugenio, que vivía en calle 3 de Febrero en Rosario, me llevaba a un boliche que se llamaba la Villa de Freud, que quedaba bastante alejado, en Funes, que son unos cuantos kilómetros, y en el camino ponía esto, Ice House, Crazy.

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0: fines de los 80, Paula Abdul ya era bastante conocida y tenía una profesión, un conocimiento muy profundo en algo que era muy útil, que era las coreografías. Es coreógrafa. Digo porque es el momento en el cual MTV empieza a darle mucha más relevancia a los videoclips. Entonces, ¿qué hacía falta? Y bueno, alguien que coreografiara esas emisiones, ¿no? Poner música en imagen. Algo que ella usaba también en su propia carrera musical. Pasaba Paula Abdul, The Way That You Love Me.
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0: No sé si sabés, pero Sylvester Stallone, el actor, tiene 5 hermanos. Stallone, en realidad, porque el tipo es de ascendiente italiano. Son Tony, Brian, Carla y Dante. Además de este que es el más conocido, Frank. Frank porque era el que en el momento en el que hacía las primeras películas de Rocky metía la banda de sonido. Su carrera musical nunca llegó a despegar del todo, pero le alcanzó por lo menos para dejar en el recuerdo estos clásicos. Frank Stallone, Bad Night.
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0: mientras terminamos de escuchar a Shalamar, te cuento que hace una semanita, un poquito más, el 18 de junio, se lanzó en un canal de YouTube que se llama Cozy Earth, un reality show que se llama The Bed Rock Challenge, donde hay 10 participantes que van a tener, bueno, como el nombre lo indica, un desafío. ¿Cuál es el desafío? Adivina, no lo vas a adivinar nunca. ¿Quién aguanta más tiempo en la cama, señoras y señores? Bueno, aunque ustedes no lo crean, esto es verdad. Lo conduce un tipo que es un influencer, es bastante conocido, se llama London Lazarson, que se la pasa haciendo este tipo de cosas extrañas, y el premio son $100,000. Hay participantes famosos, gente conocida que ha participado ya de otros programas del palo, La Bailan, por ejemplo, La Isla del Amor, Survivor, este tipo de cuestiones que yo no sé vos, pero al menos a mí me cuesta entender cómo puede ser que son tan populares. Evidentemente estoy equivocado, de esto no cabe ninguna duda. Bueno, permanecer en la cama, decía. Los concursantes son muy conocidos, hay influencers, bueno, hay figuras que son medianamente habitués, son la fauna que anda por las redes. Algunas reglas son muy específicas. Por ejemplo, no se puede tener dispositivos electrónicos de ningún tipo. Va a haber un tiempo muerto, como para que, por ejemplo, hagan sus necesidades fisiológicas, y va a haber, obviamente, algunos ingredientes para que la cosa se ponga medio picante, mini concursos, como por ejemplo, ganar comodidades o perderlas, y algunos sabotajes, como por ejemplo, asustar a la gente con insectos, con comida desagradable, con ruidos molestos, en fin. Eso pasa hoy por hoy en la tele, bueno, en las redes en realidad. Pasaba Shalamar en Night to Remember.
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0: Chris Martin de Coldplay fue uno de los primeros en decir sí y dale cuando le propusieron ser parte de un emprendimiento musical con fines benéficos que se llamó, esto fue en 2006, Rhythms del Mundo, Ritmos del Mundo, porque es un tipo fanático de la riqueza, de la suntuosidad rítmica que tienen los músicos cubanos. Ahí participaron leyendas de Buenavista Social Club y empezaron a mezclar éxitos de música en inglés, fusionándolos con estos ritmos que estamos escuchando. Y así quedó esta versión de Clocks. Pasaba Coldplay y Buenavista Social Club.
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Celine Dion está planificando una residencia en París y sigue sumando fechas. Hace poco agregó 10 entre el 8 y el 29 de mayo del año que viene en la Ciudad Luz, que se unen a 16 que ya había anunciado para octubre de este año. Es para dar respuesta a la demanda sin precedentes de los fans, tiraron desde el entorno del artista.

0: Celine Dion está planificando una residencia en París y sigue sumando fechas. Hace poco agregó 10 entre el 8 y el 29 de mayo del año que viene en la Ciudad Luz, que se unen a 16 que ya había anunciado para octubre de este año. Es para dar respuesta a la demanda sin precedentes de los fans. Tiraron desde el entorno del artista asegurando que la venta de tickets superó ya los 9 millones. En total van a ser 26 recitales de esta artista canadiense que tiene el francés como lengua nativa, ¿no? Se van a hacer en un lugar que es el Pabellón La Défense. Hay una capacidad como para 45.000 espectadores. Los primeros 16 recitales se van a desarrollar entre el 12 de septiembre y el 17 de octubre de este año. Así la dejamos a Celine Dion con You Make Me Feel Like a Natural Woman.
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0: Dreams de Stevie Nicks con los Deep Dish. ¿Desaparecieron los Deep Dish? No, los iraníes siguen en plena marcha. Hace poco, un par de semanas, publicaron que salió un nuevo trabajo dentro del formato Global Underground, que es una trilogía que tiene como 20 años, y andan de gira agregando y fechas y fechas y fechas en Sudamérica, en Estados Unidos, en Gran Bretaña, bueno, por todas partes. Acá, junto con la vocalista de Fleetwood Mac en su faceta solista, porque la que es nuestra artista de la semana es Stevie Nicks. Lo que escuchábamos era Dreams.
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5: 10 de la noche, 5 minutos.
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0: Este tema lo popularizó Elvis Presley en una película, Blue Hawaii, en la década de los 60. Hay varias versiones, pero esta de UB40 se hizo muy famosa porque tuvo mucho éxito en el Reino Unido puntualmente. UB40 en vivo, Can't Help Falling in Love.
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0: surgió hace unos años, no tantos, en 2021, Lainey Wilson. La venía remando en el circuito independiente, viviendo en una casa rodante, haciendo todo a pulmón, hasta que finalmente tuvo la oportunidad de mostrar su talento. Tiene medio como una onda vintage, ¿no? Usa lo que es el country para mixturarlo con otros géneros que le son afines. Aquí pasa Lainey Wilson, Small Town Girl.
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0: con Bob Marley en particular y con su música en general pasan esas cosas curiosas e inexplicables que, por ejemplo, pibes de 15, 16, 20, 25 años usan remeras con su cara o escuchan su música o por ahí la pescan en las redes y se enganchan, siendo que hace más de 40 años, 45, 46, que murió el rey del reggae. Y eso es el legado, ni más ni menos. Aquí, Maroon 5, esto fue para la época del Mundial de Rusia, cuando hicieron música que iba un poco direccionada a la promoción de ese campeonato de fútbol. Es la versión de este gran clásico, Three Little Birds.
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0: Según dice la información, en este tema que Darwin toca varios instrumentos, entre ellos varios de cuerdas, ¿no? Como guitarra, slide, mandolina, guitarra acústica, guitarra eléctrica. Es un trabajo del año 2007. Suena música country aquí con Keith Urban, I Told You So.
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0: clasiquito, infaltable, Simply Red, cuando hablamos de los temas de los 80, de los 90, estaba pasando It's Only Love.
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Set, se llama esto de Planet Funk. Hemos llegado al final del programa, gente, pero a no alarmarse, a no cortar las calles ni generar manifestaciones, porque volvemos pronto, ¿eh? Vamos a estar de nuevo con otra lista que va a preparar Marcelo Ferraro, con más data de Karina Fiori y Virginia Pacetti, con la operación técnica de Pablo Espoto, con la musicalización de Marcelito Ferraro y con Javier Retorto en producción general, que es todo el equipo de este programa. Ah, me faltó Jaime Alfredo Núñez en voz artística. Nos vamos con The Superman Lovers, Starlight. Chao.

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1: 1:05 PM.
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1: 1:02 p.m.
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1: 5 de la mañana. 4 minutos.
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1: 5 de la mañana. 57 minutos.
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1: 6:02.
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0: 6 de la mañana. 2 minutos.
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1: 6 de la mañana, 58 minutos.
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1: 7 de la mañana, 2 minutos.
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1: 8 de la mañana, un minuto.

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